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0: 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Son las 6:02.
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0: En este momento, la temperatura, 23 grados. 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
1: Los bienes son para aquellos que saben disfrutarlos. Epicuro.

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1: Hoy presentamos Antonio de Padua, siguiendo a Cristo. Fernando había demostrado ante sus padres ser un niño reflexivo, amante de las letras, obediente y piadoso. Desde pequeño comenzó a conocer muy de cerca a Jesús de Nazaret, pero también empezó, a esa edad, a enfrentarse continuamente con el diablo.
2: Andrés, han pasado tantos años que me parece mentira ver a Fernando hecho casi todo un hombre.
3: Tienes razón. Y no voy a negarte que me siento muy orgulloso, porque durante todos estos años, Fernando se ha inclinado bastante por las letras.
2: Es tan tierno, comprensivo y piadoso con todos los pobres.
3: Daos cuenta que yo hice lo posible porque vuestro hijo sea un caballero armado. Pero ya ves, ahí tenemos a un hijo totalmente distinto a su padre.
2: Os quiere tanto que ha hecho todo lo posible por no defraudarte en sus estudios.
3: Oh, bueno, dejemos pasar el tiempo y ya veremos los resultados.

0: Fernando. Caramba, hombre, que no te cansas nunca de estar con los libros.
1: Adrián, qué gusto me da verte. Ah, venid, acercaos, quiero que escuches esto.
0: Bueno, bueno, hablad, os escucho.
1: Gracia y paz a vosotros, de Dios nuestro Padre y del Señor Jesucristo.
0: Oye, oye, no os comprendo.
1: Debemos dar siempre gracias a Dios por vosotros, hermanos, como es digno, por cuanto vuestra fe va creciendo, y el amor de todos y cada uno de vosotros abunda para con los demás.
0: Ya, ya, es suficiente, Fernando.
2: Adrián, uno de los mejores amigos de Fernando, no gustaba de escuchar aquellas frases, le impacientaban.
1: Adrián, las palabras de Cristo encierran un gran significado de amor, de paz. ¿Por qué no oírlas?
0: Tú sabes, amigo, que yo no estoy hecho para esas cosas. Me gusta más el dinero, las fiestas, las serenatas.
1: Pero sabéis también que esas cosas se acaban. En cambio, cuando uno se dedica a sembrar el bien, la paz, el amor, perduran.
2: Adrián se quedó callado durante unos segundos. No tenía respuestas concretas ante las palabras de su amigo. Sabía muy bien que Fernando era un joven muy preparado y por lo tanto difícil de contrariarlo.
0: Bueno, de acuerdo. Pero por hoy dejemos estos sermones.
1: Como tú digas. ¿Qué te parece si vamos a recoger algo de fruta?
0: ¡No! Mejor vayamos a divertirnos. Hoy invitamos a varias damitas y tendremos una fiesta.
1: Adrián, tú no cambiarás.
0: Mira, vamos hombre, hacedme caso. Y quizás encuentres ese amor que tanto esperas conseguir para la paz del mundo.
1: Vaya, vaya, eres incorregible. El amor del que yo hablo, se trata de... ¿Pero a quién le hablo? Aún no lo entiendes porque tu pensamiento está en otro lugar.
0: ¡Exacto! Junto a una bella dama que será mi compañera eterna. Pero ya, hombre, no te hagas el pesado y ven conmigo.
1: Está bien, pero solo un rato.
2: Los dos jóvenes se alejaron de aquel lugar. Iban contentos, disfrutando de las bromas de Adrián. Mientras tanto, en la casa de los Bulón, Isabel recibía a Juan, el anciano amigo de Fernando.
3: Entrad, entrad, Juan.
4: Oh, amable señora, no os preocupéis, aquí estoy bien. Solo vine a hablar con Fernando.
3: Con mayor razón, él no está, tendrá que esperarlo.
4: Me urge hablar con él. Está bien, señora. Pasaré, aunque no sé si le gustará a su esposo. Que un pordiosero como yo se encuentre en su casa.
3: No os preocupéis. Él tardará en llegar. Le prepararé un matecito. Esperadme.
4: Sí, sí, señora. Gracias.
2: El anciano quedó solo. Sus ojos recorrieron todo el salón. Hermosos cuadros, finos cortinajes, costosos jarrones adornaban aquel lugar. Con cierta dificultad se sentó en un rincón y de sus labios salió una leve sonrisa.
4: Bienaventurados los que creen en la palabra de Dios y la guardan.
3: ¿Sabéis que últimamente Fernando ha estado yendo muy seguido a la iglesia?
4: Sí, sí, señora. Sé todo de él. Lo conozco desde niño. Y creo saber para qué vino al mundo.
3: ¿Ah, sí? ¿Y cómo lo sabéis?
4: Ah, a pesar de ser rico, de familia noble, de tener un futuro próspero como comerciante o como un caballero en las cruzadas, el joven vino para seguir a Cristo.
3: No os entiendo.
4: Permitidme anunciaros. Ay, los deseos de Fernando para entrar al convento de San Vicente de Fora se convertirán en realidad.
3: ¿Cómo dijo? ¿Al convento?
2: La madre de Fernando se quedó estática, no podía dar crédito a lo que oía. ¿Su hijo en un convento? ¿Un monje en su familia? No, no podía ser. Andrés no lo aceptaría nunca. El anciano se dio cuenta que se había apresurado demasiado. Entonces, vio oportuno abandonar la casa, dejando a la madre anonadada.

0: que pasaríamos de maravilla, Fernando. Aquí podéis encontrar música, vino y mujeres.
1: Aunque te pese, amigo mío, no comparto tus ideas.
2: Los dos amigos, junto a otros, se encontraban en una fiesta donde grupos simpáticos que improvisan trovas, se acompañan de laúdes y mandolinas, se visten con esmero y se acicalan para agradar.
3: Hola, guapo. ¿Me dejáis que te acompañe?
1: Sí, sí, claro. ¿Cómo no?
3: ¿Cómo te llamas?
1: Fernando.
3: Bonito nombre. Yo soy Inés.
1: ¿Cómo estás, Inés?
3: Ardiente. ¿Os dice algo eso?
0: Tal parece que ya encontraste tu pareja, Fernando. ¿Qué hermosa es?
1: Adrián, se ha hecho tarde. Debemos irnos.
3: No, aún no. Tú y yo tenemos tantas cosas que
0: hablar. Ya habéis visto, Fernando. Caíste.
3: Decidme, ¿cuánto de cierto hay en lo que anda comentando la gente?
1: No os entiendo.
3: Ah, dicen por ahí que el hijo de los Gulón es un anticuado, beato, que no le gustan las mujeres y fiestas, y que más bien prefiere estar en la iglesia.
1: Bueno, yo las trato como os manda Dios. Tengo amigas y amigos a quienes aprecio mucho y respeto. Es verdad, además, de que asisto a misa continuamente porque pienso convertirme en un seguidor de Cristo.
3: ¡Qué pena! No sabéis lo que te pierdes.
1: Ah, mi vocación es otra.
3: Yo os haré conocer lo que es bueno. ¡Venid! ¡Acercaros! Eso es. Ahora, abrazadme. ¡Abrazadme!
1: Inés.
2: La hermosa mujer lo atrae para sí. En sus ojos se refleja una seducción inevitable. Fernando se siente atrapado, anonadado ante aquella belleza. Iba a ceder cuando abre los ojos y se levanta con una sonrisa en los labios.
3: ¿Qué pasa, Fernando?
1: Hermosa Inés, agradezco que sintáis una atracción hacia mí. Pero os digo que esa atracción no debe ser física, sino más bien humana. Mi destino está trazado y nada ni nadie hará que desista. Permitidme retirarme.
3: ¡Esperad! ¡Fernando! ¡Esperad! ¡Estúpida! ¡Lo dejé ir! ¡Pero no por mucho tiempo!

0: de ceder. La belleza de Inés me cautivó por un momento. A propósito, qué hermosa es. Y... pero bueno, ¿qué pasa? Yo ya escogí qué camino seguir y no debo pensar en tomar esposa. Ah, perdonadme, señor mío.
1: Fernando caminaba solo por las silenciosas calles de Lisboa, rumbo a su casa. Los últimos acontecimientos lo pusieron a reflexionar bastante, por lo que su caminar era lento. Al dar vuelta a una esquina, vio que su casa todavía se encontraba iluminada por la tenue luz de los candelabros.
0: ¡Qué raro! ¿Qué pasará en casa? ¿Por qué todavía se encuentra con los candelabros encendidos?

0: Sea lo que sea, debo averiguarlo.
1: Fernando apresuró los pasos. No quería pensar lo peor. La noche estaba muy avanzada, por lo tanto algo había pasado. Con sumo cuidado abrió la puerta. Y con gran inquietud, recorrió con la mirada todos los rincones de la sala, hasta que...
0: ¡Papá!
1: En efecto, era su padre, sentado en uno de sus carísimos sillones. Andrés lo miraba con un gesto serio. Fernando se quedó atemorizado. Tras unos segundos de silencio, rompió a decir...
0: Buenas noches, papá.
2: ¿Dónde habéis estado? ¿Por qué llegáis a estas horas?
0: Adrián me invitó a su casa. Tenía una fiesta y...
2: ¡Basta! Te esperé hasta estas horas para que me expliquéis algunas cosas.
0: No os comprendo, padre.
2: Por la tarde vino ese anciano pordiosero amigo tuyo.
0: ¡Ah, Juan! ¡Qué bueno! ¿Dijo que volvería?
2: Eso pregúntaselo a tu madre.
0: ¿Y a qué vino?
2: A deciros que ya podéis entrar al convento de San Vicente.
0: ¿De veras? ¿Os dijo eso, padre?
2: No os entiendo.
0: ¿Por qué?
2: Aquí tenéis todo. Comida, lujo, dinero. No necesitáis ir allí. Además, ¿no pensaste en tomar alguna vez una doncella como esposa? ¿Qué os falta, Fernando? ¿Qué os falta para que toméis esta decisión?
1: Fernando se dio cuenta del estado de ánimo de su padre. Por un momento tuvo miedo, pero siguió adelante. Era preciso decirle su verdad.
0: Papá, os amo junto a mi madre. Me gusta este ambiente familiar. No me desagrada la comodidad y la libertad. Aprecio a mis amigos, pero ante mis ojos se abre un porvenir placentero. Para dejar todo, he de seguir la dura exigencia de Cristo. Niéguese a sí mismo de poner para siempre su libertad. Tome su cruz, convirtiéndose en un esclavo voluntario. Y sígueme por los caminos de Jesús, pobreza absoluta y castidad.
2: Pero ¿y qué de la gente? ¡Mis amigos! ¿Qué dirán mis amigos? Piensa mejor, hijo. Lisboa tiene mejores cosas que un convento. Ya conocerás alguna doncella con la cual te desposarás.
0: Desde muy pequeño he sentido a Cristo dentro de mí. En varias oportunidades he hablado con Él y hasta me defendió de la tentación del diablo. Lo siento, padre, pero debo responder al llamado del Señor.
2: ¡Basta! ¡No os quiero oír más!
0: Lo siento, padre, pero tarde o temprano debéis comprender. Sí, así tiene que ser. Hasta mañana, papá.
1: El joven salió con paso seguro, dejando a su padre con un semblante de rabia e incomprensión.

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1: Si dudo, si me alucino, vivo. Si me engaño, existo. ¿Cómo engañarme al afirmar que existo, si tengo que existir para engañarme? Frases de San Agustín de Hipona sobre la vida.
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1: En este momento, la temperatura, 23 grados. 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
2: Todo el mundo se va de la vida como si acabara de nacer. Epicuro.

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cuando estés en Roma, compórtate como los romanos. Frases de San Agustín de Hipona sobre la vida.

0: 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Son las 7:01.
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0: En este momento, la temperatura, 22 grados. 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
2: He sido propenso a pensar que nunca ha habido ni nunca habrá tal cosa como una guerra buena o una paz mala.

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0: 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Son las 7:35. En este momento, la temperatura, 19 grados. 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
2: El que tiene paz mental no se molesta ni a sí mismo ni al otro. Epicuro.

Así como hay aves que cruzan el pantano sin ensuciar sus plumas, existen hombres y mujeres que no ensucian su dignidad al cruzar por el lado turbio de la vida. 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

¿Qué es, pues, el tiempo? Si nadie me lo pregunta, lo sé. Si quiero explicarlo a quien me lo pide, no lo sé. Frases de San Agustín de Hipona sobre la vida.

0: 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Son las 8:02.
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0: En este momento, la temperatura, 19 grados. 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
2: Tener muchas posesiones es aceptar una vida sin libertad. Epicuro,

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0: no hay riqueza más peligrosa que una pobreza presuntuosa. Frases de San Agustín de Hipona sobre la vida.
1: A toda hora en Estéreo Mendel, son las 8:33. En este momento, la temperatura, 18 grados. 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
2: De todas las cosas que la sabiduría provee para hacernos completamente felices, la mayor es la posesión de la amistad. Epicuro.
1: No desees que la vida sea más fácil. Desea tú ser mejor, porque las metas y los sueños no se logran bajándolos, sino aumentando tu esfuerzo para alcanzarlos. 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
1: En el jardín de la iglesia se cultivan las rosas de los mártires, los lirios de las vírgenes, las yedras de los casados, las violetas de las viudas. Frases de San Agustín de Hipona sobre la vida.
0: A toda hora en Estéreo Mendel, son las 9:01. 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En este momento, la temperatura 18 grados. 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
0: 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Son las 9:35. En este momento, la temperatura, 18 grados. 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
5: Prefiero ser primero en un pequeño pueblo ibérico que segundo en Roma. Epicuro.

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6: Hola, hola, bienvenidos a un episodio más de Ya Oíste. Yo soy Génesis Aine Silva, su conductora el día de hoy. Y hoy vamos a hablar sobre un tema que poco se habla, pero que viven muchísimos hombres, que es la ginecomastia. Y para eso nos acompaña el día de hoy el doctor Manuel Alejandro Catalán Ruiz. Así que, doctor, pues le doy la bienvenida. Este es su espacio, con toda la confianza, para hablar sobre este tema tan, pues, poco común.
7: Muchas gracias, Génesis. Estoy muy contento y agradecido por la invitación. En efecto, es un tema bastante interesante, poco conocido, pero muy frecuente en los motivos de consulta en los niños adolescentes. Entonces, va a estar muy, muy, muy buena la plática y yo encantado de estar aquí contigo platicando.
6: Pues muchas gracias, y sí, definitivamente creo que es una, para empezar la palabra, le decía, ¿cómo se pronuncia? Ginecomastia.
7: Sí, exacto, es ginecomastia.
6: Ginecomastia, ok.
7: Es un poquito complicado, pero vamos a empezar, ¿te parece?, por definir ginecomastia.
6: Me encantaría.
7: Mira, ginecomastia básicamente es el crecimiento de la glándula mamaria en los hombres, ¿sale? Es una proliferación de este tejido mamario, y que básicamente puede ser uni o bilateral, ¿ok?
6: Ok.
7: ¿Por qué en los hombres? Porque pues, en las mujeres ya sabemos que es la glándula mamaria, básicamente el pecho, pero los hombres no debería de desarrollarse. Por eso claro, se denomina, o el término es ginecomastia en los hombres. Es un motivo frecuente de consulta en los adolescentes, y esto tiene que ver por la fisiología. Hay diferentes tipos de ginecomastia. Hay una ginecomastia fisiológica y una ginecomastia, pues, patológica, que no debería de ocurrir.
6: Ok.
7: Entonces, existen tres picos donde se puede presentar esto. Hay una ginecomastia neonatal, es decir, ocurre en los bebitos. Y esto es estimulado por los estrógenos y progestágenos maternos en útero. Es decir, a través de la placenta pasan estas hormonas y estimulan unos receptores que se encuentran en la glándula mamaria, por lo que en los primeros meses de vida los bebitos podrían tener un crecimiento de su pecho que se denomina como botón mamario.
6: Okay.
7: Eso es algo transitorio, va a desaparecer una vez que hay una caída de este estímulo hormonal cuando nacen y no se resuelve sin ningún problema.
6: Okay.
7: Hay un segundo pico que es la ginecomastia puberal, y básicamente ocurre en la etapa entre los 10 y los 14 años en los niños, ¿ok? Esto es estimulado porque una vez que empieza la pubertad de los niños, hay un incremento de los estrógenos, que también se producen en los hombres, también producimos estrógenos, que pueden sensibilizar los receptores también de la glándula. A medida que vamos avanzando en edad los hombres y nuestros niveles de testosterona se incrementan en su pico más alto, que llegan a ser hasta 30 veces mayor, es cuando se resuelve esta parte de la ginecomastia puberal. Es decir, también es algo transitorio, pero toma más tiempo, alrededor de 1 a 3 años, más o menos.
6: Pero no es algo definitivo, o sea, tiene que quitar.
7: Exactamente.
6: ¿Cómo saber que realmente pues es ginecomastia o no es por a lo mejor incremento de peso, por obesidad, o en dado caso es realmente algo malo?
7: Sí, eso que mencionas, Génesis, es muy importante. La ginecomastia puberal se presenta entre el 60 y el 90% de los adolescentes. Y lo primero va a ser definir si es ginecomastia o es algo que se llama como pseudo-ginecomastia, que básicamente sería un incremento en el tejido adiposo, lipomastia o adipomastia. Esto es por, bueno, a lo mejor las personas tienen un exceso de peso, el área del pecho tiende a concentrar mayor cantidad de tejido adiposo y da una apariencia como si fuera un crecimiento mamario.
6: Claro.
7: Entonces, por eso es muy importante la exploración. Los síntomas que presentan los niños por los que llegan a consulta, en caso de que sea una ginecomastia, el primer dato es un aumento de volumen. Se palpan una bolita, la bolita tiende a estar indurada, es una bolita indurada que ocurre por debajo de la areola y el pezón y les produce dolor. Es un dolor de tipo punzante, es intermitente, pero eso es lo que les llama la atención. En algunas ocasiones, el mismo cambio de ropa, el roce de la ropa...
6: les molesta.
7: Les molesta, exactamente. Entonces, le dicen a sus mamás, las mamás no las llevan a la consulta, y entonces se preocupan porque dicen qué es lo que está pasando. Entonces, puede ser una bolita solo en un lado del pecho, a veces es de los dos lados, y entonces es justamente donde se tiene que discernir. La adipomastia no se palpa indurada, la bolita realmente no está por debajo de la areola del pezón, sino que es una distribución más generalizada, digamos que es un crecimiento del pechito como más homogéneo,
6: okay.
7: El tejido se palpa laxo y no produce dolor, que serían dos o tres datos clínicos que diferenciarían a una ginecomastia de una adipomastia. Pero también algo que les llama la atención es que puede haber una asimetría. Es decir, perdón, puede ser de un solo lado, y eso les llama la atención porque dicen, me creció la bolita de un solo lado, y generalmente cuando es adipomastia es bilateral, generalmente es como simétrico,
6: okay.
7: Y eso es algo también muy característico que se puede... que se puede referir a la madre para que lo lleve al médico. Entonces esto es muy importante porque para los niños les genera mucha inseguridad,
6: sí.
7: El hecho de que empiecen con un crecimiento del pecho siendo niños. Se vuelve objeto de bullying en las escuelas.
6: Exacto.
7: Y genera, incluso los limita en algunas partes de su vida. Tengo pacientes que han dejado de hacer actividad física, por ejemplo, van a natación y no les gusta ya practicarla porque hay que quitarse la playera y sienten que su pecho tiene un aspecto que para ellos no es agradable, no es algo que sea normal, y dejan de hacer actividad física, dejan de ir, y entonces esto es muy importante también por cuestiones pues psicosociales para los niños, poderlos informar para poderlos tratar y orientar adecuadamente.
6: No, y en esa edad es muy importante porque creo que es donde de ahí pues son jóvenes, son adolescentes, la pubertad, lo que hablábamos hace ratito, que un simple comentario que a lo mejor para nosotros es exacto, un simple comentario, para ellos no. Entonces eso marca y decíamos, tal vez la ginecomastia no puede ser tan grave a nivel físico, pero sí en la parte como psicológica. Y que le, o sea, siente inseguridad de su cuerpo, que le dé pena hacer ejercicio. Por ejemplo, usted, doctor, ¿qué le puede decir a un niño como de... yo te recomiendo que cada cierto tiempo hagas esto? ¿Cómo es la zona de autoexploración?
7: En el caso de la ginecomastia en los niños, casi siempre les digo que tienen que detectar si tienen alguna bolita siempre en la parte de alguno de sus pechos, porque empiezan con dolor, incluso ni siquiera pueden tener a lo mejor de forma inicial como tal un aumento de volumen. Entonces empiezan con una hipersensibilidad al cambio de ropa o dolor punzante, y es ahí donde yo les sugiero, pueden palpar justamente su pecho, la ginecomastia ocurre por debajo de la areola y el pezón, entonces si se palpan alguna molita, sería un punto como de alarma a detectar para que le comenten a sus padres. Pero sí, en general esta es la forma en la que se les comunica. Casi siempre todos los niños que presentan una ginecomastia entre los 10 a 14 años vuelven a tener otro pico entre los 15 y 16, hasta un 33%. Aunque se quite en ese momento, vuelven a estar estimulados. Entonces también les comunico para que no se espanten o no se frustren. Y justamente lo que te comentaba, Génesis, tienen una caída después de que está su pico hormonal muy alto y estimula este crecimiento, se resuelve de forma transitoria.
6: Okay.
7: Entonces, es comunicarle a los niños para que estén tranquilos.
6: Se nos acabó el tiempo, doctor, pero muchísimas gracias por habernos acompañado, por habernos quitado todas estas dudas, que no solamente fue a mí, fue a toda la gente que nos está escuchando del otro lado de la radio, de alguna plataforma, y nos vamos, así yo estoy, voy a investigar más.
7: Muy bien, muchísimas gracias de ti, Génesis, por la invitación, y yo encantado de platicar de estos temas para poder llegar a más gente y poderlos informar de la manera más segura.
6: Así es. Esperamos verlo en otro episodio, doctor.
7: Mucho gusto.
6: Y gracias a todos los que se quedaron hasta este punto. Gracias por escucharnos, que se hayan resuelto algunas dudas y que si tienen otras dudas, nos comenten, nos dejen sus comentarios. Nosotros siempre los estamos leyendo, los escuchamos para los próximos episodios. Nos vemos en el siguiente episodio. Yo soy Génesis Zaine Silva y nos acompañó el doctor. Muchas gracias.
7: Muchas gracias.
6: Nos vemos hasta pronto. Adiós.

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2: Conviene matar el error, pero salvar a los que van errados. Frases de San Agustín de Hipona sobre la vida.

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0: En este momento, la temperatura, 17 grados. 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
2: Si Dios escuchase a las oraciones del hombre, todos hubieran perecido rápido, porque siempre rezan por el mal de otros. Epicuro.

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1: La gracia es significada con el nombre de leche y miel, es dulce y alimenticia. San Agustín.
0: A toda hora en Estéreo Mendel, son las 10:32. En este momento, la temperatura, 18 grados. 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
2: La experiencia es la maestra de todas las cosas. Julio César.
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todos nosotros acumulamos un pasado a nuestras espaldas. Dependiendo de la edad que tengamos, acumularemos un mayor o menor número de décadas. Páginas del pasado.

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1: La ociosidad camina con lentitud, por eso todos los vicios la alcanzan. Frases de San Agustín de Hipona sobre la vida.

0: 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Son las 11:02.
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0: En este momento, la temperatura, 18 grados. 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
3: No ha aprendido la lección de la vida aquel que cada día no supera un miedo. Julio César.

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0: La ley ha sido dada para que se implore la gracia. La gracia ha sido dada para que se observe la ley.
1: De San Agustín de Hipona.
2: 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Son las 11:32. En este momento, la temperatura, 17 grados. 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
3: Es más fácil encontrar hombres voluntarios para morir que encontrar aquellos que están dispuestos a soportar el dolor con paciencia. Julio César.
4: Un amigo no caminará detrás de ti, esperando a que lo guíes. Tampoco caminará delante, esperando a que lo sigas. Estará a tu lado, acompañándote, como tú lo estarás de él. 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
1: La misma debilidad de Dios procede de su omnipotencia.
2: De San Agustín de Hipona.
0: 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Son las 12:06. 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En este momento, la temperatura, 17 grados. 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
3: Es mejor crear que aprender. La creación es la esencia de la vida. Julio César. Es mejor crear que aprender. La creación es la esencia de la vida. Julio César.

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0: Amad a esta iglesia, permaneced en esta iglesia, sed vosotros esta iglesia.
1: De San Agustín de Hipona.
2: 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No pienses en todas las desgracias, aférrate a toda la belleza que permanece en la vida. Cuando nos centramos solo en las cosas negativas, la vida se torna gris. 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En este momento, la temperatura, 18 grados. 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
3: Nunca desalientes a alguien que progresa, sin importar lo lento que vaya. Platón,

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1: Ama y haz lo que quieras. Si callas, callarás con amor. Si gritas, gritarás con amor. Si corriges, corregirás con amor. Si perdonas, perdonarás con amor.
2: De San Agustín de Hipona.
0: 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Es la 1:03. 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

0: En este momento, la temperatura, 18 grados. 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
1: Por cada minuto que pasamos en la organización, una hora es ganada. La libertad no es un don concedido por otros hombres, sino un derecho que nos pertenece por las leyes de Dios y de la naturaleza.

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0: así como toda carencia es desgracia, toda desgracia es carencia. La necesidad no conoce leyes.
1: De San Agustín de Hipona.
2: 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Es la 1:31. 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

0: En este momento, la temperatura, 19 grados. 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
1: La necesidad es la madre de la invención. Platón.
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1: Existirá la verdad aunque el mundo perezca.
2: De San Agustín de Hipona.
0: 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Es la 1:59. 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

0: En este momento, la temperatura, 19 grados. 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
1: La valentía es saber a qué no tenerle miedo. Platón.

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1: En el cielo dicen aleluya, porque en la tierra han dicho amén.
2: De San Agustín de Hipona.
0: 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Con demasiada frecuencia subestimamos las palabras amables, un oído atento, un cumplido honesto. El más mínimo detalle y acto de cuidado tiene el potencial de cambiar la vida. 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

0: En este momento, la temperatura, 18 grados. 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
1: La verdadera amistad solo puede existir entre iguales. Platón.
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0: En la caridad, el pobre es rico. Sin caridad, todo rico es pobre. San Agustín de Hipona.
1: 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Son las 3:01. 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En este momento, la temperatura, 18 grados. 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
2: Un recipiente vacío hace un sonido.

miedo más fuerte, por lo que aquellos que tienen el menor ingenio son los más grandes charlantes. Platón.

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0: errar es humano. Perseverar el error es diabólico. San Agustín de Hipona.
1: 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Son las 3:33. 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No te dejes arrastrar por la indiferencia, o incluso que el rencor te ciegue. 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

0: En este momento, la temperatura, 18 grados. 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
1: La manera de asegurar la paz es estar preparado para la guerra. Los que están en guardia y parecen listos para recibir a sus adversarios están en mucho menos peligro de ser atacados que aquellos indolentes, seguros y negligentes.

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1: El gemido es propio de los desgraciados, la oración de los indigentes. San Agustín.
0: 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En este momento, la temperatura, 18 grados. 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
2: Malgastas el tiempo como si lo sacaras de un suministro abundante. Séneca.

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0: La ignorancia es madre de la admiración. San Agustín de Hipona.
1: 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Son las 4:31. Aquellas personas que logran irritarte son las mismas que llegarán a controlarte. Alguien solo puede molestarte cuando tú te permites ser perturbado. 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En este momento, la temperatura, 18 grados. 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
2: El que perdona al malo hiere al bien. Séneca.
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0: ama y haz lo que quieras. Si callas, callarás con amor. Si gritas, gritarás con amor. Si corriges, corregirás con amor. Si perdonas, perdonarás con amor. Si tienes el amor arraigado en ti, ninguna otra cosa sino amor serán tus frutos. San Agustín de Hipona.
1: 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Son las 5:05. 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En este momento, la temperatura, 18 grados. 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
2: La envidia es la úlcera del alma. La manera más grande de vivir con honor en este mundo es ser lo que pretendemos ser. Sócrates,

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0: Ante todo, debéis guardaros de las sospechas, porque este es el veneno de la amistad. San Agustín de Hipona.
1: A toda hora, en Estéreo Mendel, son las 5:32. En este momento, la temperatura, 17 grados. 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
2: El sentido común es algo que todo el mundo necesita. Pocos tienen y ninguno piensa que le falta.
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0: El hábito, si no se resiste, al poco tiempo se vuelve una necesidad. San Agustín de Hipona.
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0: En este momento, la temperatura, 16 grados. 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
1: La rebelión contra los tiranos es obediencia a Dios. El tiempo perdido nunca se encuentra de nuevo.

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0: A toda hora en Estéreo Mendel, son las 6:33. En este momento, la temperatura, 16 grados. 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
2: El que quiera aprender a volar, un día debe aprender a levantarse y andar, correr y bailar. No se puede volar de repente. Cualquiera que luche contra monstruos debería procurar no convertirse en uno en el proceso. Friedrich Nietzsche.
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0: Dios no manda cosas imposibles, sino que al mandar lo que manda, te invita a hacer lo que puedas, y pedir lo que no puedas, y te ayuda para que puedas. San Agustín de Hipona.
1: 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Son las 7:01.
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1: En este momento, la temperatura, 16 grados. 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
4: El amor al poder es el demonio de los hombres. Cuando te cases, debes preguntarte si serás capaz de conversar con esa persona en tu vejez. Todo lo demás en el matrimonio es transitorio. Friedrich Nietzsche.

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0: La medida del amor es amar sin medida. San Agustín de Hipona.
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1: En este momento, la temperatura, 17 grados. 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
2: La felicidad en gente inteligente es la cosa más rara que conozco. Ernest Hemingway.
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0: A toda hora, en Estéreo Mendel, son las 8:02. 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En este momento, la temperatura 19 grados. 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
3: No trabajes más duro, trabaja de forma más inteligente. Humaira Sisa Tharyk.

0: Kelly, Rob Kimmel, Wonders.
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0: da lo que tienes para que merezca recibir lo que te falta. San Agustín de Hipona.
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1: En este momento, la temperatura 21 grados. 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
4: El secreto de mi éxito ha sido rodearme de gente más inteligente que yo. Andrew Carnegie.
1: Para sentir motivación en nuestra vida diaria, debemos dedicarnos a las tareas más cotidianas, porque la inspiración sí existe, pero te tiene que encontrar trabajando. Pablo Picasso. 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

0: Si quieres conocer a una persona, no le preguntes por lo que piensa, sino lo que ama. San Agustín de Hipona.
1: 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Son las 9:04.
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1: En este momento, la temperatura, 21 grados. 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
3: En general, los hombres juzgan más por los ojos que por la inteligencia, pues todos pueden ver, pero pocos comprenden lo que ven. Nicolás Maquiavelo.

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1: Las lágrimas son la sangre del alma. San Agustín de Hipona.
0: A toda hora en Estéreo Mendel, son las 9:34.
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0: En este momento, la temperatura, 22 grados. 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
4: Andrés, he estado pensando que es inútil contradecir a nuestro hijo.
5: Imaginaos, Fernando, hijo de nobles convertido en religioso. Si hasta la idea es loca.
4: Quizás sea bueno dejarlo cumplir con sus deseos. Después de todo, puede ser producto de la edad.
5: Cuando se inclinó por las letras me sentí orgulloso. Aunque siempre quise que fuera un caballero armado que sobresalga en las cruzadas. Pero ahora, ¿con qué me sale?
4: Démosle tiempo, Andrés. Puede ser pasajero.
5: Ah, bueno.
3: Fernando, el intrépido en la fe, llevaba su destino en el nombre. Apóstol de la fe, repartidor de la doctrina de Cristo, agente de la salvación para sus hermanos, modelo de vida y santidad. A pesar de la resistencia de los suyos, que le destinan a otra dedicación más ilustre en la sociedad, entra en el convento de San Vicente de Fora, a las afueras del río Tajo, cerca de la ciudad, monasterio real construido por Alfonso I.
6: ¿Habéis escuchado los últimos comentarios?
7: No. ¿Qué hay de nuevo?
6: El hijo de los Bulón, Fernando, dejó su casa para incorporarse a la orden de los agustinos.
7: ¿Esos que usan hábito blanco?
6: Los mismos.
8: ¿Qué le habrá pasado para tomar esa decisión?
7: ¿Habrá tenido algún desengaño amoroso?
8: No, no lo creo. No es hombre de mundo.
6: Entonces, no se llevaría bien con sus padres a causa de sus ideales especiales.
8: Para seros honesto, yo siempre vi al padre orgulloso de su hijo.
7: Quizá era cobarde para las armas y huía de la lucha.
6: Otra cosa es que tuviera ambiciones de querer dominar un monasterio como si fuera un pequeño rey.

0: En el monasterio real, Fernando se encontraba postrado ante la imagen del Salvador, donde pasaba horas y horas rezando.
1: Fernando.
2: ¿Eh? Ah, es usted, padre.
1: Sí, hijo. Disculpa por interrumpirte.
2: No os preocupéis, por favor.
1: Fernando, hay algo que tengo que decirte.
2: Os escucho, padre.
1: Os he estado vigilando y me he dado cuenta de ciertos actos que me preocupan.
2: No os comprendo.
1: Hijo, Lisboa no es el lugar ideal para tu aventura espiritual.
2: ¿Por qué, padre?
1: Tus amigos te visitan en demasía, impidiendo tu recogimiento. Molestan tu humildad. Tus familiares están demasiado sentimentales y obstaculizan, sin quererlo, tu entrega absoluta a Dios. También he notado que vienen muchachitas enamoradas que te visitan, tentándote.
0: Fernando miró fijamente a los ojos del sacerdote. En ellos descubrió que aquellas palabras tenían mucho de verdad. Bajando la cabeza, murmuró:
2: No os voy a negar que me di cuenta de ello, pero no puedo evitarlo.
1: Tu fe es única, hijo mío, y os aseguro que serás grande entre los grandes. Por eso debéis tomar un nuevo rumbo.
2: ¿Cuál?
1: Coimbra. Está ubicada a 175 kilómetros de Lisboa.
2: ¿El monasterio fundado por San Teutonio, amigo íntimo de San Bernardo?
1: Así es, hijo mío.
2: Sí. Si esa decisión me acerca más a Cristo, así sea.

0: Días después, Fernando salía de Lisboa. El carruaje que lo transportaba iba ganando poco a poco las serranías de Coimbra, hasta divisar a lo lejos el monasterio fundado por San Teutonio.
1: Tú debes ser el hermano Fernando.
2: El mismo. ¿Cómo está usted, padre?
1: Oh, bien, bien. Pero pase, pase. Bienvenido.
2: Gracias. Ah, ha sido un viaje muy cansador.
1: Permitidme ayudaros.
0: El anciano monje guió a Fernando hacia el interior del monasterio. El joven recién llegado escudriñaba con la mirada cada rincón de los corredores que atravesaban. Con gran curiosidad, exclamó:
2: Decidme, venerable anciano, ¿por qué los corredores y salones están casi vacíos?
1: Ah, es que el abad, juntamente con sus compinches, disiparon los bienes del monasterio. Ahora vive una vida regalada, pero el muy ruin fue excomulgado.
2: ¿Y ahora dónde se encuentra ese hombre?
1: Aquí, en Coimbra, ha formado su bando.
2: Ah, habrá que tener mucho cuidado.
0: Pasaron los días y los meses. Para Fernando no era ideal el clima del monasterio de Coimbra, fundado y mantenido por los reyes portugueses. Un día llegaron a sus puertas 5 franciscanos, destinados por su fundador Francisco de Asís al apostolado entre los musulmanes en Marruecos.
2: Os digo en verdad que siento gran admiración por vosotros. Pero, hermanos, es muy peligroso que vayáis entre los musulmanes. Os matarán.
3: Las enseñanzas del hermano Francisco nos dan valor. Ganas de seguir adelante cuando nos dice: deben gozarse cuando conviven con gente de condición pobre y despreciada, con los pobres y débiles, y con los enfermos y leprosos, y con los mendigos de los caminos. Solo así podéis construir una gran patria.
0: A Fernando le arrebatan la pobreza, el celo, la valentía de estos misioneros que van a una muerte segura.
3: Gracias, hermano Fernando, por toda la atención que nos habéis prestado. Debemos partir, pero os digo, en verdad, que volveremos.
2: Os estaré esperando.

pasaron varios meses. Fernando, un joven de ingenio grande y vivo, franco y abierto en el hablar, de férrea memoria, seguía asiduo en el estudio que prolongaba hasta las altas horas, sustrayendo el tiempo al sueño y a la recreación.

0: Fernando. Fernando.
1: ¿Ah?
0: Fernando.
1: ¿Qué pasa? ¿Por qué gritáis?
0: Venid conmigo. ¿Ves aquella multitud? Han regresado los 5 franciscanos.
1: ¿De veras? Vamos a saludarlos.
0: Sí, vamos.
1: Vamos.
2: El anciano y Fernando a paso apresurado se dirigieron hacia la multitud. Con gran dificultad se abrieron paso entre los curiosos.
3: ¡Vamos! ¡Pero! ¡Permitidle pasar! ¡Vamos! ¡Pero! ¿Qué es esto? ¡Dios mío! ¡No! ¡No puede ser!
0: ¿Cómo pudieron ser capaces de hacer esto?
3: ¡Es inaudito!
2: Estaban ante los 5 franciscanos que meses atrás habían estado en el monasterio, pero habían regresado, martirizados, muertos por los musulmanes. Eran los primeros 5 mártires franciscanos.
3: No, sacerdote, ¿cuánta injusticia existe en este mundo? Se hace necesario salir a evangelizar.
0: No os entiendo, hermano.
3: Estoy decidido. Saldré a buscar al hermano Francisco para pedirle que me permita seguirlo. Mañana mismo me voy.
4: Antonio de Padua,
2: el santo de todo el mundo. Hasta nuestro próximo encuentro.

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0: En este momento, la temperatura, 22 grados. 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
2: El coraje no es la ausencia de miedo, sino el juicio de que algo es más importante que el miedo. Ambrose Redmond.

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Espíritu Santo. Amén. El Señor esté con todos ustedes. Chiquitos, chiquitas, hoy nos hemos reunido en esta capilla para celebrar la solemnidad del Corpus Christi, el cuerpo y la sangre de Cristo. Eucaristía que celebramos todos los días aquí en el Mendel y hoy de una manera especial alabamos, bendecimos y adoramos a Jesús en el Santísimo Sacramento del altar. Para celebrar dignamente esos sagrados misterios, reconozcamos nuestros pecados. Decimos todos, yo confieso ante Dios Todopoderoso y ante ustedes, hermanos, que he pecado mucho de pensamiento, palabra, obra y omisión. Por mi culpa, por mi culpa, por mi gran culpa. Por eso ruego a Santa María, siempre Virgen, a los ángeles y a los santos, y a ustedes, hermanos, que intercedan por mí ante Dios nuestro Señor. Dios Todopoderoso tenga misericordia de nosotros, perdone nuestros pecados y nos lleve a la vida eterna.

Oremos. Señor nuestro Jesucristo, que en este admirable sacramento nos dejaste el memorial de tu pasión, concédenos venerar de tal modo los sagrados misterios de tu cuerpo y de tu sangre, que experimentemos continuamente nosotros el fruto de tu redención. Tú que vives y reinas contigo en la unidad del Espíritu Santo y es Dios por los siglos de los siglos. Escuchemos con atención la palabra de Dios.

0: Del libro del Deuteronomio. En aquel tiempo habló Moisés al pueblo y le dijo: Recuerda el camino que el Señor tu Dios te ha hecho recorrer estos 40 años por el desierto, para afligirte, para ponerte a prueba y conocer si ibas a guardar sus mandamientos o no. Él te afligió, haciéndote pasar hambre, y después te alimentó con el maná, que ni tú ni tus padres conocían, para enseñarte que no solo de pan vive el hombre, sino también de toda palabra que sale de la boca de Dios. No sea que te olvides del Señor tu Dios, que te sacó de Egipto y de la esclavitud, que te hizo recorrer aquel desierto inmenso y terrible, lleno de serpientes y alacranes, que en una tierra árida hizo brotar para ti agua de la roca más dura, y que te alimentó en el desierto con un maná que ni tus padres conocían. Palabra de Dios.
1: Bendito sea el Señor. Glorifica al Señor, Jerusalén. A Dios rinde el honores, Israel. Refuerza el cerrojo de tus puertas y bendice a tus hijos en tu casa. Él mantiene la paz en tus fronteras. Con su trigo mejora sacia tu hambre. Él envía a la tierra su mensaje y su palabra corre velozmente. Le muestra a Jacob sus pensamientos, sus normas y designios a Israel. No ha hecho nada igual con ningún pueblo, ni le ha confiado a otros sus proyectos.
2: Lectura de la primera carta del apóstol San Pablo a los Corintios. Hermanos, el cáliz de la bendición con el que damos gracias, ¿no nos une a Cristo por medio de su sangre? ¿Y el pan que partimos, no nos une a Cristo por medio de su cuerpo? El pan es uno, y así nosotros, aunque somos muchos, formamos un solo cuerpo, porque todos somos del mismo pan. Palabra de Dios.
3: Al Señor alabemos todos, que es nuestro pastor y guía. Alabémoslo con himnos y cantos de alegría. Alabémoslo sin límites y con nuestras fuerzas todas, pues tan grande es el Señor que nuestra alabanza es poca. Gustosos hoy aclamamos a Cristo, que es nuestro pan, pues Él es el pan de vida que nos da vida inmortal. 12 eran los que cenaban, y les dio pan a los 12. 12 entonces lo comieron, y después todos los hombres. Sea plena la alabanza y llena de alegría, de alegres cantos, que nuestra alma se desborde en todo un concierto santo. Hoy celebramos con gozo la gloriosa institución de este banquete divino, el banquete del Señor. Esta es nuestra Pascua, Pascua del único Rey, que termina con la alianza tan pesada de la ley. Es nuevo, siempre nuevo, es la luz de la verdad que sustituye a lo viejo con reciente claridad. En aquella última cena, Cristo hizo la maravilla de dejar a sus amigos el memorial de su vida. Enseñados por la Iglesia, consagramos pan y vino que a los hombres nos redimen y da fuerza en el camino. Es un dogma del cristiano que el pan se convierte en carne, y lo que antes era vino queda convertido en sangre. Hay cosas que no entendemos, pues no alcanza la razón, mas si las vemos con fe, entrarán al corazón. Bajo símbolos diversos y en diferentes figuras se esconden ciertas verdades maravillosas, profundas. Su sangre es nuestra bebida, su carne nuestro alimento, pero en el pan o en el vino, Cristo está todo completo. Quien lo come no lo rompe, no lo parte ni divide. Él es todo y la parte, vivo está en quien lo recibe. Puede ser tan solo uno el que se acerca al altar, o pueden ser multitudes, Cristo no se acabará. Lo comen buenos y malos, con provecho diferente. No es lo mismo tener vida que ser condenado a muerte. A los malos les da muerte, a los buenos les da vida. ¿Qué efecto tan diferente tiene la misma comida? Si lo parten, no te apures, solo parten lo exterior. En el mínimo fragmento, entero late el Señor. Cuando parten lo exterior, solo parten lo que has visto. No es una disminución de la persona de Cristo. El pan que del cielo baja es comida de viajeros. Es un pan para los hijos, no hay que tirarle a los perros. Isaac, el inocente, es figura de este pan, con el cordero de Pascua y el misterioso maná. Ten compasión de nosotros, buen pastor, pan verdadero. Apaciéntanos y cuídanos y condúcenos al cielo. Todo lo puedes y sabes, pastor de ovejas divino. Concédenos en el cielo gozar la herencia contigo. Amén. De pie. Yo soy el pan vivo que ha bajado del cielo, dice el Señor. El que coma de este pan vivirá para siempre.

En aquel tiempo Jesús dijo a los judíos: Yo soy el pan vivo que ha bajado del cielo. El que coma de este pan vivirá para siempre. Y el pan que yo les voy a dar es mi carne para que el mundo tenga vida. Entonces los judíos se pusieron a discutir entre sí: ¿Cómo puede ese darnos a comer su carne? Jesús les dijo: Yo les aseguro, si no comen la carne del Hijo del Hombre y no beben su sangre, no podrán tener vida en ustedes. El que come mi carne y bebe mi sangre tiene vida eterna y yo lo resucitaré en el último día. Mi carne es verdadera comida y mi sangre es verdadera bebida. El que come mi carne y bebe mi sangre permanece en mí y yo en él. Como el Padre que me ha enviado posee la vida y yo vivo por él. Así también el que me come vivirá por mí. Este es el pan que ha bajado del cielo. No es como el maná que comieron sus padres, pues murieron. El que come de este pan vivirá para siempre. Palabra del Señor. Siéntese un momentito, por favor, chiquitos. Mijos, mijas, hoy estamos celebrando. En latín se dice Corpus Christi, es decir, el cuerpo y la sangre de Jesús. La mayoría de los que estamos aquí reunidos tenemos la capacidad, por el sacramento de la comunión, de comer el cuerpo y la sangre de Cristo. Vamos a partir de una premisa muy clara. La comunión no es para los buenos. Repito de nuevo, la comunión no es para aquellos que dicen que son buenos. Quien se acerca a comulgar es porque es un pecador. Todos los que estamos aquí reunidos somos pecadores. ¿Por qué? Porque muchas veces queremos hacer el bien que debemos de hacer y no lo hacemos. Entonces estamos en esa constante lucha. Ustedes cuando se confiesan cada mes, cuando los confieso cada mes, unos de ustedes me dicen: Padre, es que hago lo mismo, hice lo mismo que el mes pasado que vine a confesar con usted, ¿qué hago? En eso consiste la lucha. Este mundo, mientras estemos en este mundo, vamos a estar en una constante lucha con el mal. Y la Eucaristía, la comunión, es para aquellos que luchan contra el mal. Si tu religión, hablando de la católica, la nuestra, si nuestra religión no nos sirve para ser personas buenas, estamos perdiendo el tiempo aquí. Recuerden, si nuestra religión no nos sirve para ser personas buenas, no tiene sentido venir a misa. No tiene sentido recibir el cuerpo y la sangre de Cristo. Por ahí me llegan varias quejas. A través de los coordinadores, a través de los prefectos, o yo mismo lo veo, ¿eh? Ustedes piensan que no veo, pero sí observo. Es que este muchacho me está haciendo bullying. Es que esta niña me está haciendo esto. A ver, digan ustedes, ¿un católico tiene el derecho

0: derecho de hacer el mal? No, creo yo que no. Porque una cosa es que vengamos a misa, comulguemos y nos digamos, somos pecadores, Señor, estamos en esa lucha. Y otra cosa es hacer el mal ya con conciencia, con la intención de hacer el mal al otro. No se puede, no se puede. Y le reitero de nuevo, chiquitos, chiquitas, un cristiano no tiene el derecho de hacer el mal. No lo tiene, no puede, no debe. Una persona que ama a alguien, ¿le hace el mal? No. Si yo les dijera, a ver, chiquitos, chiquitas, llegando hoy a su casa, ¿le van a hacer un mal a su mamá o a su papá? ¿Lo harían? No. ¿Por qué? Porque son mis papás, los quiero, los amo. Una persona que ama no puede hacer el mal. Y la Eucaristía, lo que celebramos todos los días aquí en el Mendel, es un acto de amor, no es una obligación, ¿eh? Aquí lo hacemos por obligación porque es, ustedes están en formación, se están formando. Ya cuando sean adultos, ya tomarán sus decisiones, pero ahorita nuestro compromiso con sus papás y con la iglesia es formarlos en la fe católica. Por eso los escribieron aquí. Sus papás nos dieron ese compromiso que condividimos con ellos. Pero la Eucaristía es el sacramento del amor. Un seguidor de Cristo no puede hacer el mal. No puede. No puede golpear al otro. No puede criticarlo. No puede levantar falsos. No puede portarse mal. La indisciplina en un católico no puede entrar. Entonces, hoy los invito, chiquitos, chiquitas, que seamos fieles a lo que profesamos, a lo que hacemos todos los días. Yo estoy muy sorprendido de hace 8 años a la fecha, yo he visto un cambio total en ustedes. Al principio era un griterío, un hablar total aquí en la capilla, no podíamos callarlos. Y ahorita llega uno y parece que no hubiera nadie en la capilla. Eso habla de que hay formación, que hay valores, que hay respeto. Ustedes saben en qué lugar están. Y yo espero que sigan así. Pero es necesario que demos un paso más. La comunión que recibimos es un signo de amor que se hace patente en nosotros y que se tiene que ver reflejado en nuestras acciones. Si no es así, chiquitos, estamos perdiendo el tiempo. Tanto a los de bachillerato como a los de preescolar, les digo, tenemos que tener el sacramento de la Eucaristía como algo propio en el amor. Una persona que tiene amor en su corazón no hace mal, no lo hace. Y aunque quisiera hacerlo, no podría hacerlo, no lo podría hacer. Entonces seamos niños y niñas del amor en la Eucaristía. Recuerden siempre, niños y niñas en el amor a la Eucaristía. Si es así, nuestro colegio, nuestra ciudad, nuestro país y nuestro mundo serán un mundo diferente, una ciudad diferente, unas casas diferentes, porque también la casa es donde se maman los valores. Y vamos a tener una iglesia con una cara más comprometida con los valores evangélicos y de Cristo. En el nombre del Padre, del Hijo, del Espíritu Santo. Amén. Nos ponemos de pie. Vamos a hacer nuestra profesión de fe diciendo todos juntos el credo. Creo en un solo Dios. Nacido del Padre antes de todos los siglos, Dios de Dios, luz de luz, Dios verdadero de Dios verdadero, engendrado, no creado, de la misma naturaleza del Padre por quien todo fue hecho, que por nosotros los hombres y por nuestra salvación bajó del cielo, y por obra del Espíritu Santo se encarnó de María la Virgen y se hizo hombre, y por nuestra causa fue crucificado en tiempos de Poncio Pilato. Padeció y fue sepultado, y resucitó al tercer día según las Escrituras, y subió al cielo, y está sentado a la derecha del Padre. Y de nuevo vendrá con gloria para juzgar a vivos y muertos, y su reino no tendrá fin. Señor y dador de vida, que procede del Padre y del Hijo, que con el Padre y el Hijo recibe la misma adoración y gloria, y que habló por los profetas. Creo en la Iglesia, que es una santa, católica y apostólica. Confieso que hay un solo bautismo para el perdón de los pecados. Espero la resurrección de los muertos y la vida del mundo futuro. Amén. Antes de disponer la mesa santa donde el Señor hará nuevamente presente su tránsito pascual, que salva a todos los hombres, elevemos nuestras súplicas a Dios Padre con la plena confianza de ser escuchados. A cada petición diremos, te rogamos, Señor. Todos.
1: Por los obispos y presbíteros, para que cuando presidan la celebración eucarística, vivan tan plenamente identificados con el Señor. Que el pueblo vea en ellos la imagen viva de Cristo, que preside a quienes se han reunido en su nombre. Roguemos al Señor.
0: Te rogamos, Señor.
1: Por todos los cristianos, para que pronto llegue el día en que celebremos la Eucaristía, en la unidad de una sola Iglesia, y que todos los hombres de un extremo al otro del mundo ofrezcan el sacrificio del cuerpo y la sangre de Cristo, roguemos al Señor.
0: Te rogamos, Señor.
1: Por los fieles que se encuentran a las puertas de la muerte, para que dejen este mundo lleno de paz y confiado en la promesa del Señor y fortalecidos con el cuerpo de Cristo, lleguen al reino de la felicidad y de la vida, roguemos al Señor.
0: Te rogamos, Señor.
1: Por nosotros, para que el Señor fortalezca constantemente nuestra fe y acreciente nuestro amor, a fin de que adoremos siempre en espíritu y verdad a Cristo, realmente presente, en el admirable sacramento de la Eucaristía. Roguemos al Señor.
0: Te rogamos, Señor. Ahora en silencio pongamos ante el Padre nuestras necesidades personales. Cerramos nuestros ojitos y unimos nuestras manos en actitud de oración.

Decimos todos, te rogamos, Señor. Contempla, Padre Santo, a tu pueblo reunido en torno a la mesa de tu Hijo para ofrecerte el sacrificio de la nueva alianza y escucha sus súplicas. Purifica nuestros corazones para que, invitados a la mesa del Cordero, pregustemos en ella las delicias de la Pascua eterna que nos tienes preparada en la Jerusalén del cielo. Por Jesucristo nuestro Señor. Pueden sentarse.

Oren, hermanos y hermanas, para que ese sacrificio mío y vuestro sea agradable a Dios Padre Todopoderoso. Sacrificio para alabanza y gloria de su nombre, para nuestro bien y de toda su santa Iglesia. Señor, concede bondadoso a tu Iglesia los dones de la unidad y de la paz, significados místicamente en las ofrendas que te presentamos, por Jesucristo nuestro Señor. El Señor esté con todos ustedes. Levantemos el corazón. Demos gracias al Señor nuestro Dios. En verdad es justo y necesario, en nuestro deber y salvación, darte gracias siempre y en todo lugar. Señor, Padre Santo, Dios Todopoderoso y Eterno, por Cristo Señor nuestro, el cual, verdadero y eterno sacerdote, al instituir el sacrificio de la eterna alianza, se ofreció primero a ti como víctima salvadora, y se ofreció primero y nos mandó que lo ofreciéramos como memorial suyo. Cuando comemos su carne inmolada por nosotros, quedamos fortalecidos, y cuando bebemos su sangre derramada por nosotros, quedamos limpios de nuestros pecados. Por eso, con los ángeles y los arcángeles, con los tronos y dominaciones, y con todos los coros celestiales, proclamamos sin cesar el himno de tu gloria.

todos. Santo, santo en el cielo, santo es el Señor. ¿No se escucha? Santo, santo en el cielo, santo es el Señor. Santo eres en verdad, Señor, fuente de toda santidad. Por eso te pedimos que santifiques estos dones con la efusión de tu Espíritu, de manera que sean para nosotros cuerpo y sangre de Jesucristo nuestro Señor, el cual, cuando iba a ser entregado a su pasión voluntariamente aceptada, tomó pan, dándote gracias, lo partió y lo dio a sus discípulos, diciendo:

Señor mío y Dios mío, creo en ti, espero en ti, sálvanos, Señor Jesús. Del mismo modo, acabada la cena, tomó el cáliz y dándote gracias de nuevo, lo pasó a sus discípulos diciendo:

Sangre de la alianza nueva y eterna, que será derramada por vosotros y por muchos, para el perdón de los pecados. Haced esto en conmemoración mía. Señor mío y Dios mío, creo en ti, espero en ti. Sálvanos, Señor Jesús. Hermanos y hermanas, este es el sacramento de nuestra fe. Así pues, Padre, al celebrar ahora el memorial de la muerte y resurrección de tu Hijo, te ofrecemos el pan de vida y el cáliz de salvación. Y te damos gracias porque nos haces dignos de servirte en tu presencia. Te pedimos humildemente que el Espíritu Santo congregue en la unidad a cuantos participamos del cuerpo y sangre de Cristo. Acuérdate, Señor, de tu Iglesia, extendida por toda la tierra, y con nuestro Papa León XIV, con nuestro Obispo Juan, y todos los pastores que cuidan de tu pueblo, llévala a su perfección por la caridad. Recuerda también a nuestros hermanos que se durmieron en la esperanza de la resurrección, y de todos los que han muerto en tu misericordia, admítelos a contemplar la luz de tu rostro. Ten misericordia de todos nosotros, y así con María, la Virgen Madre de Dios, su esposo San José, los apóstoles, y cuantos vivieron en tu amistad a través de los tiempos, merezcamos, por tu Hijo Jesucristo, compartir la vida eterna y cantar tus alabanzas. Por Cristo, con Él y en Él, a ti Dios Padre omnipotente, en la unidad del Espíritu Santo, todo honor y toda gloria, por los siglos de los siglos. Fieles a la recomendación del Salvador y siguiendo su divina enseñanza, nos atrevemos a decir, Padre nuestro que estás en el cielo, santificado sea tu nombre. Venga a nosotros tu reino. Hágase tu voluntad en la tierra como en el cielo. Danos hoy nuestro pan de cada día. Perdona nuestras ofensas, como también nosotros perdonamos a los que nos ofenden. No nos dejes caer en la tentación y líbranos del mal. Líbranos de todos los males, Señor, y concédenos la paz en nuestros días, para que, ayudados por tu misericordia, vivamos siempre libres de pecado y protegidos de toda perturbación, mientras esperamos la gloriosa venida de nuestro Salvador Jesucristo. Señor Jesucristo, que dijiste a tus apóstoles, la paz os dejo, mi paz os doy. No tengas en cuenta nuestros pecados, sino la fe de tu Iglesia. Y conforme a tu palabra, concédele la paz y la unidad. Tú, que vives y reinas por los siglos de los siglos. La paz del Señor esté siempre con todos ustedes. Nos damos un saludo fraterno de paz. Apoche.

Hermanos y hermanas, este es el Cordero de Dios que quita el pecado del mundo. Dichosos los invitados a la cena del Señor. Que el cuerpo y sangre de Cristo nos guarden para la vida eterna. Amén.

Para la comunión hacemos dos filas en la nave central del templo y los demás se sientan en silencio.

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Van a repetir después de mí. Ah, Señor. Que recibamos con un corazón limpio el alimento que acabamos de tomar. Y que el don que nos haces en esta vida nos aproveche para la eterna. Nos hiciste, Señor, para ti. Y nuestro corazón está inquieto hasta que descanse en ti. Amén. Oremos. De pie. Concédenos, Señor Jesucristo, disfrutar eternamente del gozo de tu divinidad que ahora pregustamos en la comunión de tu cuerpo y de tu sangre, tú que vives y reinas por los siglos de los siglos. El Señor esté con todos ustedes. La bendición de Dios Todopoderoso, Padre, Hijo y Espíritu Santo, descienda sobre ustedes y los acompañe siempre. Podemos ir en paz, nuestra celebración ha terminado. Que tenga una bonita tarde. A ver, todos nos ponemos de rodillas. A ver, en silencio.

0: en los cielos y en la tierra sea para siempre alabado. Padre nuestro que estás en el cielo, santificado sea tu nombre. Venga a nosotros tu reino. Hágase tu voluntad así en la tierra como en el cielo. Gloria al Padre y al Hijo y al Espíritu Santo. En los cielos y en la tierra sea para siempre alabado. En los cielos y en la tierra sea para siempre alabado. En los cielos y en la tierra sea para siempre alabado. Muy bien, chiquitos, vamos a iniciar nuestra procesión con el Santísimo. Les voy a pedir por favor a los maestros de primaria y preescolar que sean los primeros.
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2: Conocemos en la medida en que amamos. San Agustín de Hipona,

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Son las 11:10. 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

0: En este momento, la temperatura, 24 grados. 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
0: 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Son las 11:32. En este momento, la temperatura, 24 grados. 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
5: La vida no examinada no merece la pena. Sócrates.
0: La verdadera riqueza de la vida no está en evitar el sufrimiento, sino en abrazar

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Son las 12, mediodía.

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1: El amor es una perla preciosa que, si no se posee, de nada sirven el resto de las cosas. Y si se posee, sobra todo lo demás. San Agustín de Hipona.
2: La inteligencia sin ambición es un pájaro sin alas. Salvador Dalí.
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0: A toda hora, por Estéreo Mendel, son las 12:34. En este momento, la temperatura, 26 grados. 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
2: Cree a aquellos que buscan la verdad, duda de los que la hallan. André Gide.
0: 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No las dejes ir tan fácil. Si no fueras capaz, no sentirías el llamado. 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
1: La medida del amor es amar sin medida.
0: México.

0: La medida del amor es amar sin medida. San Agustín de Hipona.
1: 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Es la una con un minuto.
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1: En este momento, la temperatura, 27 grados. 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
4: Siempre hay algo de locura en el amor, pero también algo de razón en la locura. El amor es ciego, la amistad cierra sus ojos. Friedrich Nietzsche.

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1: Conócete, acéptate, supérate. San Agustín de Hipona.
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0: En este momento, la temperatura, 27 grados. 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
6: La madurez del hombre es haber vuelto a encontrar la seriedad con la que jugaba cuando era niño. Friedrich Nietzsche.
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0: Estero Méndez, mi elección.
1: ¿Quién eres?
2: Tanto busqué

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1: El pueblo es la unión de una multitud racional asociada en razón de las cosas que comúnmente ama. San Agustín de Hipona.
0: 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Son las 2:01. 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En este momento, la temperatura, 28 grados. 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
1: Ama y haz lo que quieras. Si callas, callarás con amor. Si gritas, gritarás con amor. Si corriges, corregirás con amor. Si perdonas, perdonarás con amor. Frases de San Agustín de Hipona sobre el amor.

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1: En este momento, la temperatura, 28 grados. 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
2: Un infierno inteligente sería mejor que un estúpido paraíso. Víctor Hugo.
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San Faustina Kowalska, la sierva de la gran misericordia infinita que abarca al mundo entero y nos recuerda a un Dios que nos impulsa, un Dios misericordioso, de esta verdad que está en la Biblia, en el Nuevo y Antiguo Testamento. Un llamado que con cada día se vuelve más necesario, en un mundo caído y con miedo que se sumerge en la adversidad. Mucha crueldad ciega, el rechazo de las virtudes que nos encomienda Dios y la falta de coraje para acercarnos y crecer junto a Él. La misericordia de Dios es un recuerdo para todos nosotros, el recuerdo de que Dios es el camino, la verdad y la vida. Las 3 de la tarde nos recuerdan la hora de la muerte de Jesús en la cruz, la señal más grande de amor de Dios por la humanidad. Nos dio a su Hijo para redimir nuestras debilidades y fallas, el dolor necesario que pasaste para salvarnos y la sangre y agua que brotó de tu corazón como una fuente de misericordia para nosotros. A las 3 de la tarde le pidió Jesús a San Faustina: sumérgete totalmente en mi misericordia y glorifícala. Invoca su omnipotencia para el mundo y especialmente por aquellos que viven en pecado. Y aunque sea por un breve instante, reflexiona sobre mi pasión, sobre todo en el desamparo en que me encontraba en momento de mi agonía. Esta es una hora de gran misericordia para el mundo entero. En esta hora puedes obtener todo para ti y para los demás con solo pedirlo. En esta hora, procura rezar el Vía Crucis.

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4: La sabiduría es hija de la experiencia. Leonardo da Vinci.

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0: que no tiene celos no está enamorado. Frases de San Agustín de Hipona sobre el amor.
1: 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Son las 3:32.
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1: En este momento, la temperatura, 28 grados. 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
3: No tienes que ser un hombre para luchar por la libertad. Todo lo que tienes que hacer es ser un hombre inteligente. Malcolm X.
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4: Novena a San Antonio de Padua. Día primero. En el nombre del Padre, y del Hijo, y del Espíritu Santo. Amén.
5: Padre lleno de amor, concédenos por intercesión de San Antonio de Padua que, siguiendo su ejemplo, nos dediquemos con amor al servicio de la Iglesia y de los hombres, nuestros hermanos. Por Jesucristo nuestro Señor. Amén.
6: De la vida de San Antonio. Antonio, nombre que tomaría al vestir el hábito franciscano, nació de familia distinguida en Lisboa hacia 1195, y en el bautismo recibió el nombre de Fernando. A la edad de 15 años vistió el hábito de los canónigos regulares.

0: altares de San Agustín, en el monasterio de San Vicente de Fora, a las afueras de Lisboa, Portugal. Un par de años después, para librarse de las visitas de familiares y amigos que le impedían concentrarse en su vida espiritual, pidió y obtuvo de los superiores el traslado al monasterio de Santa Cruz de Coimbra. Allí pasó años decisivos para su formación intelectual al disfrutar de grandes maestros y de una rica biblioteca. A principios de 1220 recibió la ordenación sacerdotal. Poco antes había conocido a los franciscanos que se dirigían a Marruecos para predicar a los musulmanes la fe de Cristo. Desde el principio, la providencia fue guiando los pasos de Antonio, que fue dócil al soplo del Espíritu Santo.
1: De los sermones de San Antonio. El que está lleno del Espíritu Santo habla diversas lenguas. Estas diversas lenguas son los diversos testimonios que da de Cristo, como por ejemplo la humildad, la pobreza, la paciencia y la obediencia, que son las palabras con que hablamos cuando los demás pueden verlas reflejadas en nuestra conducta. La palabra tiene fuerza cuando va acompañada de las obras. En vano se esfuerza en propagar la doctrina cristiana el que la contradice con sus obras. Hablemos, por tanto, como el Espíritu Santo nos conceda expresarnos, pidiéndole humildemente y devotamente que nos infunda su gracia, para que llegado el día de Pentecostés, quedemos llenos del espíritu impetuoso de la contrición y nos abrasemos con las lenguas de fuego de la confesión, para que encendidos e iluminados en el esplendor de los santos, merezcamos ver a Dios uno y trino. Diga todo espíritu, amén, aleluya. Recuerda, Señor, que tu misericordia y tu ternura son eternas. Con la confianza que nos da el sabernos hijos tuyos e invocando la intercesión de tu siervo San Antonio de Padua, te presentamos nuestras peticiones.
2: Dios todopoderoso y eterno, tú que has dado a tu pueblo en la persona de San Antonio de Padua un predicador insigne y un intercesor poderoso, concédenos seguir fielmente los principios de la vida cristiana para que merezcamos tenerlo como protector en todas las adversidades. Por Jesucristo nuestro Señor. Amén. Bendigamos al Señor. Demos gracias a Dios.

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0: A toda hora, en Estéreo Mendel, son las 4:01. 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En este momento, la temperatura, 27 grados. 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
8: El precio de la grandeza es la responsabilidad. Winston Churchill.

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1: La medida del amor es amar sin medida. Frases de San Agustín de Hipona sobre el amor.
0: A toda hora en Estéreo Mendel, son las 4:33.
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0: En este momento, la temperatura, 26 grados. 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
5: Aquel que obtiene una victoria sobre otro hombre es fuerte, pero quien obtiene una victoria sobre sí mismo es poderoso. Lao Tse.
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0: se accede a la verdad sino a través del amor. Si quieres conocer a una persona, no le preguntes lo que piensa, sino lo que ama. Frases de San Agustín de Hipona sobre el amor.
1: A toda hora, en Estéreo Mendel, son las 5:04.
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1: En este momento, la temperatura, 26 grados. 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
4: Ante un error, no busques culpables, mejor busca soluciones.

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no hay santo sin pasado, ni pecador sin futuro. Frases de San Agustín de Hipona sobre la fe.

0: 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Son las 5:32. En este momento, la temperatura, 24 grados. 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
1: ¿Deseas conocer la verdad? Solo mira dentro de ti y la encontrarás.
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